0: pasa por el clásico George Harrison, músico, guitarrista fundamentalmente, pero tocaba varios instrumentos, cantante, célebre por haber sido parte de los Beatles, y acá con uno de sus discos de 1987, Cloud Nine, lo vuelve a llevar otra vez a los primeros planos de la música, los temas suben en los rankings, y acá habla de la radio diabólica, que es un concepto muy ligado a las comunidades más conservadoras y más religiosas, que veían en el rock and roll que se emitía en las radios el diablo directamente. Pasaba George Harrison, Devil's Radio.
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0: El famoso tema de Harrison. Dicen que lo escribió cuando abrió el I Ching, un libro chino que tiene milenios. Se hizo en el 1200 a.C. y que tiene toda una cuestión muy espiritual, ¿no? Habla de la materia como un tránsito pasajero en una existencia que es mucho más profunda. Es un libro, bueno, enorme. La cuestión es que George Harrison estaba intentando leerlo o descifrarlo y andaba por ahí. Lo abrió y leyó dos palabras que lo inspiraron: llora dulcemente. Y entonces, en base a eso, empezó a escribir una canción. Resulta que cuando fue a ver a sus compañeros de banda, a los Beatles, es la década de los 60 todo esto, ellos estaban acostumbrados a trabajar de otra manera. Se ponían de acuerdo con un par de melodías, una letra, qué sé yo, y rápidamente producían, eran genialidades, ¿no? Pero las hacían rápidamente sin prestarle demasiada atención a quizás detalles que George Harrison sí apreciaba. Entonces, medio que se fastidió y como tema era él, dijo, bueno, listo, me lo llevo. Y cuando volvía a su casa, se comunica con Eric Clapton, amigo de él, y le dice, ¿por qué no venís a casa que necesito que toques algo? Entonces le propone tocar la parte de la guitarra a Clapton. Y va al estudio de grabación a encontrarse otra vez con los Beatles, pero con Clapton. Entonces Clapton se encarga de la guitarra, Paul McCartney toma el piano y genera esa versión famosa, original, de este hermoso tema. Acá a quien estamos escuchando es al mexicano Carlos Santana, con un par de vocalistas, India Air y Yo-Yo Ma, haciendo justamente esto que estaba pasando, While My Guitar Gently Weeps.
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2: 9 de la noche. 13 minutos.
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0: música electrónica y desde Francia. ¿Cuándo no, no? Es medio como un clásico encontrarnos con proyectos electrónicos, siempre dúos o tríos y, bueno, usualmente franceses, que tienen esa calidad innegable para meter estos temas en los lugares donde la gente baila y se divierte. Make the Girl Dance surgió hace unos 20 años más o menos. No hay tanta música, es un puñado de discos. Son dos productores que siempre contaban con vocalistas invitadas y tenían, honestamente, ideas muy originales para hacer los videoclips y temas muy, muy pegadizos, como por ejemplo este, que tiene hasta un corito medio rockero y de estadio, ¿no? Como para que la gente lo cante toda junta. Estamos escuchando Make the Girl Dance, Kill Me.
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0: Hace un poquito más de 4 décadas se presentaba esta banda británica de música sofisticada, pero por cierto exitosa, Curiosity Killed the Cat, con este disco que elegimos compartir con vos, que salió en el 87. Pasaba Hang in There, Baby.
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0: Este tema sonó mucho por estas latitudes. Llegó desde Inglaterra, donde se había formado este dúo que ya iba por su tercer disco y explotó en las radios. Pasaba Erasure, A Little Respect.
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0: Innuendo es la única placa de Queen lanzada en la década de los 90 con, bueno, Freddie Mercury vivo, ¿no? Es la última que se va a editar antes de que su salud se deteriorara gravemente y es el último capítulo de una enorme agrupación que había comenzado a hacer música en 1973. Toda su discografía está repartida en la década de los 70 y la década de los 80. En los 70 está el Queen menos conocido, ahí hay discazos como A Night at the Opera, Jazz. Y después en los 80, bueno, los temas que más sonaron en la FM, que más son familiares. Esto es Desde Innuendo. Sonaba Queen, un tema que compuso Brian May con la guitarra y recontra rockera, se llama Headlong.
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La traducción del título de este tema sería Cansado de estar solo, y es una colaboración entre una legendaria banda estadounidense de blues rock que se llama Blues Traveler, que me encanta, con una cantante que es en realidad primero actriz infantil y actriz de varias películas de cine, de televisión, y después se dedica a la música.

0: La traducción del título de este tema sería Cansado de estar solo, y es una colaboración entre una legendaria banda estadounidense de blues rock que se llama Blues Traveler, que me encanta, con una cantante que es en realidad primero actriz infantil y actriz de varias películas de cine, de televisión, y después se dedica a la música, y acá acompaña al cantante de Blues Traveler en esta versión de un tema que originalmente hizo una leyenda del soul como Al Green. Está pasando Tired of Being Alone.
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0: este dúo de synth pop y de música electrónica bien underground de Inglaterra, lo conocemos muy bien, son Mark Almond y David Ball. Estaba pasando Soft Cell con Torch.
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0: Estaba leyendo una publicación de un club de fans de México en Instagram, ¿no? Sobre Kylie Minogue, donde hablan un poco de la trayectoria, de la capacidad que tiene para siempre sorprender con alguna actuación en una película o con una presentación en vivo. Y el primer comentario que pone uno de los usuarios es: su foto aparece en el diccionario ilustrado cuando buscas el significado de la palabra pop. Es, bueno, una definición absoluta de lo que es esta figura australiana, que estuvo hace unos días en el escenario de la Fiesta del Orgullo en Países Bajos, en Ámsterdam, al lado de Madonna, celebrando el lanzamiento de Confessions 2. La artista saltó durante media hora para, bueno, deleitar a los presentes y hacer un par de temas con la reina del pop. Y también estuvo junto a Nick Cave, que es, bueno, paisano, es también australiano, haciendo un tema juntos durante un multitudinario concierto en Gran Bretaña. Está pasando Kylie Minogue, esto es Never Too Late.
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0: Como seguramente saben, Bruno Mars lanzó en febrero de este año su cuarto álbum de estudio. Volvió a su carrera solista después de haber pasado por diferentes colaboraciones. El proyecto que había armado, el dúo con Anderson .Paak, que se llamó Silsonic. Bueno, regresa a su faceta solista con un nuevo disco, con canciones románticas. De hecho, se llama The Romantic, el romántico. Y tiene las presentaciones agendadas en Japón, por ejemplo, donde anda por estos días, por estas semanas. Después, un largo tramo en Estados Unidos, que lo va a tener ocupado por lo menos hasta fin de año. Y ya en 2027 hay fechas agendándose para Latinoamérica. Hace una década más o menos que no pasa por acá, porque quizás los álbumes que venía lanzando no eran tan amigables con los oídos de esta parte del mundo. Así que se espera una presentación dentro de lo que será el tramo 2027 de The Romantic Tour de este hawaiano que estaba pasando. Hay una versión en castellano que yo creo que lo que está haciendo es preparar el terreno para el desembarco en los territorios de habla hispana, ¿no? Hay un tema que se llama Risk It All, del nuevo disco, y en castellano lleva el nombre de Lo Arriesgo Todo, y con un español bastante esforzado hace una versión que va a tener muy buen resultado cuando pase por lugares como España, vamos a decir. Está pasando Bruno Mars, este es un recuerdo que se llama Fines.
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0: En la década de los 90, en el último año de esa década, 1999, Elton John colaboró con Tim Rice, un tipo muy relacionado al cine mediante la música, para hacer un musical llamado Aida, ¿no? Que tuvo un montón de presentaciones. Y la banda de sonido incluía artistas de primerísimo nivel, muchas veces colaborando con Elton John y en otros casos haciendo ellos mismos temas que pertenecen al sonido de esta obra. Ahí aparecen Janet Jackson, Tina Turner, Lenny Kravitz, Shania Twain, Boyz II Men, Spice Girls, es decir, un enorme abanico de estilos musicales. Y ahí entra este señor, que es Sting, que aquí está pasando con uno de los temas de esa soundtrack. Era Another Pyramid.
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0: suena un tiro por ahí, más o menos al comienzo de este tema, y es porque se llama Wild Wild West, el salvaje salvaje oeste. Lo que estábamos escuchando era The Skate Club.
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0: Hace unas semanas se conoció una imagen del actor Johnny Depp caracterizando a Ebenezer Scrooge, que es el personaje que siempre aparece en Navidad. Es el tipo que no le gusta el festejo, que anda siempre en contra de esas cuestiones. Y bueno, caracterizado con un montón, una producción de maquillaje increíble, apareció en público para anticipar lo que va a ser un lanzamiento de Paramount, que se supone va a ser para fin de año, cuando, ya te digo, estas producciones empiezan a cobrar vida otra vez, y sería su regreso después de un buen tiempo. Recordamos que en 2021-2022 estuvo dentro de un juicio por violencia doméstica que derivó en que él contraatacara con otro juicio bastante escandaloso por difamación. Eso derivó en que, por ejemplo, Warner lo sacara de la franquicia de Animales Fantásticos, Disney dejó de lado el proyecto de una sexta película de Piratas del Caribe, y este sería quizás su nueva oportunidad para poder volver a la gran pantalla con un papel muy jugado. La vez pasada yo hablaba con mi hija Emma y no me podía creer que era Johnny Depp el mismo de Charlie y la fábrica de chocolates, ¿no? Y el mismo que aparece, por ejemplo, en Alicia en el País de las Maravillas, porque habíamos visto las películas cerca y no me podía creer que era el mismo actor, caracterizado de diferentes maneras y haciendo papeles totalmente diferentes, ¿no? ¿Por qué te cuento esto? Porque esta banda que estamos escuchando, Hollywood Vampires, tiene a Johnny Depp como uno de sus integrantes en su faceta musical, con Alice Cooper, con Joe Perry, que es el guitarrista de Aerosmith. Lo que pasaba era el tema de David Bowie. Se llama Heroes.
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0: el 15º álbum de los hermanos Gibb, los Bee Gees. Es una placa que sale en un momento medio complejo. Maurice Gibb estaba sumido en su adicción al alcohol y eso, bueno, obviamente mermaba su creatividad, su participación, su compromiso. Y entonces Barry y Robin lo tenían de vez en cuando ahí en el estudio. Es además un tiempo en el cual están ocupados. Barry Gibb estaba produciendo Shadow Dancing para su hermano menor, Andy Gibb, algo había hecho un año antes. También estaba en la producción de la película Grease, haciendo, bueno, la música. Reconocemos, por ejemplo, el tema principal interpretado por Frankie Valli. Es justamente en ese momento en el cual se publica Spirits Having Flown, esta placa. Dicen que las partes de bajo, por ejemplo, que Maurice Gibb aseguraba tocar, él las grababa, pero después sus hermanos, sin decirle nada, las reemplazaban por un músico de sesión porque no tenían la exactitud necesaria, ¿no? Bueno, estábamos escuchando a los Bee Gees con Too Much Heaven.
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0: Mira qué dupla de lujo te traigo, el clásico. Esto pasaba en 1982. Tug of War se llama el disco de Paul McCartney. El que colabora con él es ni más ni menos que Stevie Wonder. Disfrutemos de Ebony and Ivory.

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0: Gran tema de The Eagles, The Long Run, es el disco de 1979 cuando se publica. Nadie se imagina que después de esta placa van a pasar casi 30 años para que se vuelvan a juntar y vuelvan a hacer música. Y de algún modo también marca el final de la carrera de esta banda, que no publicaría nada significativo de aquí en adelante, ¿no? Salvo lo que fue esa reunión, pero siempre recurriendo a los clásicos que pertenecen a este tiempo. Este álbum, además, es el sucesor del icónico Hotel California, que, bueno, está marcado por la presión creativa y comercial. Tenía que tener el mismo éxito, algo que finalmente no logra. Es la voz de Glenn Frey, la voz áspera del guitarrista de la banda, al frente de este tema. Era Eagles, Heartache Tonight.
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0: Una baladita para esta hora. No viene para nada mal, ¿eh? ¿Te animás? Subí un poquito el volumen. Vamos a recibir a Lionel Richie. I Call It Love.

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0: sé si por casualidad lo seguís a José Palazzo. José Palazzo es el fundador del histórico festival de Cosquín, el Cosquín Rock, que se hace 26 años en esa provincia mediterránea. Pero bueno, si tuviste la oportunidad de verlo, de escucharlo, viste a lo mejor por ahí la información, este prestigioso festival de rock argentino se hace desde hace 3 años en España, ¿no? Arrancó en Fuengirola, después pasó por Valladolid y ahora van a sumar Barcelona también, con artistas nacionales, obviamente. Ahí figura, por ejemplo, La Renga, bueno, tantos otros, y también bandas internacionales. Te digo esto porque justamente este grupo va a ser, sobre fines de agosto, uno de los cabezas de cartel en ese festival argentino hecho en España. Estábamos escuchando a Kaiser Chiefs con Hole in My Soul.
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pasa la inconfundible Whitney Houston. Creo que no hace falta siquiera que te diga que es ella. Esto es parte de la banda de sonido del guardaespaldas, tema del 92, se llama Queen of the Night. Así nos despedimos, gente. Cerramos esta edición y lo vamos a hacer con un tema más. Antes, te cuento que me acompañaron Karina Fiori y Virginia Pacetti en contenidos, la voz artística de Jaime Alfredo Núñez, los controles comandados por Pablito Espoto, está Marcelo Ferraro diseñando la lista de música y Javier Retorto en producción general. Nos vamos con Jimmy Somerville, You Make Me Feel Mighty Real. Hasta la próxima. Chau.

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1: 1:02 p.m.
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1: 4 de la mañana. 5 minutos.

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1: Rescatan a Antonio, un perro bajo escombros en Colombia. El emocionante rescate de Antonio, un perrito que quedó enterrado a 9 metros bajo los escombros de un edificio en Cali, ha conmovido a muchos. La operación se llevó a cabo tras un terremoto en la región, donde se reportaron varios heridos y daños significativos.
0: Nacionales.
2: Aumenta el traslado de Hacienda por el Niño. En el departamento de Vera, en el norte de Santa Fe, los productores están trasladando sus vacas debido a las lluvias excesivas y las previsiones de más precipitaciones. La situación ha llevado a algunas ventas de Hacienda urgentes para evitar pérdidas.
0: Deportes.
1: Josh Kushner compra a Los Ángeles Lakers por 12.500 millones. El multimillonario Josh Kushner ha adquirido a los Lakers de Los Ángeles por una cifra récord de 12.500 millones de dólares. Este acuerdo marca un hito histórico en la NBA y despierta gran interés en el mundo del deporte.
0: Espectáculos.
2: Santiago Artemis recuerda a su exnovio fallecido. Santiago Artemis expresó su dolor al recordar a su exnovio en el séptimo aniversario de su trágica muerte. En un emotivo mensaje, el diseñador declaró: "Te extraño hoy y siempre", conmoviendo a sus seguidores.
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1: Huawei espiaría para el Partido Comunista Chino. Peter Lamelas advirtió sobre la posibilidad de que Huawei esté entregando datos al Partido Comunista Chino, lo que podría afectar el desarrollo del yacimiento de Vaca Muerta. Hizo un llamado a los empresarios a aprovechar la situación actual del país.
0: Nacionales.
2: El Día del Niño 2026 será un fin de semana largo. La celebración del Día del Niño en Argentina se llevará a cabo el domingo 16 de agosto de 2026. Esta fecha coincide con el fin de semana previo al feriado nacional por el paso a la inmortalidad del general José de San Martín, lo que permitirá a las familias disfrutar de un descanso extendido.
0: Deportes.
1: Romaña y Messi protagonizan emotivo encuentro. En el triunfo de León de México sobre Inter Miami en la Leagues Cup, Romaña tuvo un emotivo gesto al cruzarse con Lionel Messi. El momento se destacó en medio de la conmoción por la reciente pérdida del padre del astro argentino.
0: Espectáculos.
2: Tato Algorta y Luz Tito blanquean su romance. Tato Algorta y Luz Tito disfrutan de unas románticas vacaciones en Punta Cana, donde confirmaron su relación amorosa. La pareja compartió un video en redes sociales expresando su felicidad con el mensaje: "Mi corazón está feliz".
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16: 4 de la mañana, 58 minutos.
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0: es el gran momento de ellos. Qué buen tema, por favor. La historia de la banda comenzó en los años 70. Te hago un pequeño resumen. Cuando Steve Lukather, Jeff Porcaro, Mike Porcaro, Steve Porcaro, Dave Page y Joseph Williams se conocieron en la secundaria de Grand High School, que era un recinto educativo en el que generó una gran corriente musical. Los hermanos Porcaro nacieron bajo el alero de una familia musical. Joe Porcaro, padre de los precoces músicos, le inculcó el amor por la batería, pero con el tiempo cada uno se fue especializando en otro instrumento. Mike en el bajo, Steve en el piano, mientras que Jeff siguió con la batería. En tanto, Marty Page, pianista de jazz y uno de los arreglistas más respetados en la música después de la Segunda Guerra Mundial, participó en la grabación de más de 1.400 álbumes, formó a Dave Page. Sí, la situación parecida fue la que vivió Joseph Williams, hijo del célebre compositor de bandas sonoras de Hollywood, John Williams. Sin embargo, Joseph no se integraría a Toto, ni aún después de dos intentos fallidos de la banda en conseguir un vocalista estable. Toto, nuestros artistas de la semana en este día jueves. Hold the Line.
1: 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Sí.

Don't Stand So Close To Me es una canción de los años 80 de The Police, año 1980 más precisamente. El grupo ganó un premio en el 82, el premio Grammy por mejor interpretación rock de dúo o grupo vocal, por la canción que del enamoramiento de una colegiala, de un joven profesor y el nerviosismo de los demás maestros sobre la situación. Hoy en Cana con 40 cadenas, Roxette, How Do You Do, llega The Police, Don't Stand So Close To Me.

0: Vamos a hacer una pequeñísima pausa, pero antes abrimos el Instagram. ¿Les parece bien? Arroba pasado perfecto, guión bajo radio. Amigos de la radio, ¿cómo les va? Me presento, soy Octavio, primera vez que me comunico con ustedes, pero los escucho todos los días. Me animé y les escribí, así que muchísimas gracias por atenderme este mensaje. Les mando un gran abrazo. Te mando un fuerte abrazo, mi amigo Octavio, lindo nombre, ¿eh? Rick James, ya venimos, Super Freak.
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0: Through the Barricades es el álbum de Spandau Ballet. Fue publicado el 15 de julio de 1986 a través de Epic Records. Es la quinta de la placa del grupo y estuvo fuertemente marcado por el conflicto de Irlanda del Norte y el IRA. Spandau Ballet, How Many Lies.
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0: Obsesión es una de las canciones más icónicas del rock en español, lanzada en 1990 como el primer sencillo del álbum homónimo de Miguel Mateos. Este tema marcó el hito fundamental de su carrera al consolidar su debut formal como solista tras dejar atrás su emblemática banda Sass, un estilo totalmente diferente al que hacía, ¿no? Los encargados, Trátame Suavemente, esto es Miguel Mateos, Obsesión.
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Invisible Touch es una canción de Genesis publicada en la placa Invisible Touch del año 86 y es el tema con la que se iniciaba el segundo lado de las ediciones de vinilo y cassette. La música fue compuesta por los tres integrantes del grupo, mientras que la letra fue escrita por el tecladista Tony Banks. The Rolling Stones sonaba Rockin' in Hard Place, Genesis, Invisible Touch.

0: Sutherlands. Es el álbum debut de Setuja Boom, publicado en 1990 por ZYX Records. Este álbum contiene temas que ya habían sido editados unos años antes como sencillos, y esta canción fue uno de ellos, Setuja Boom, Hate Mine.
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2: Colonos israelíes sitian a palestinos en Cisjordania. Familias palestinas llevan 4 días asediadas por colonos israelíes en Cisjordania, generando una inédita crítica del embajador de Estados Unidos, quien califica el asedio como un horrible acto de terror. Además, el ejército israelí evacuó 7 viviendas palestinas en una operación contra los colonos.
1: Nacionales.
3: Una mujer es madre a los 62 años en Argentina. Mabel ha roto un récord al convertirse en madre por primera vez a los 62 años. Su embarazo se logró a través de un tratamiento de fecundación in vitro, marcando un hito en el país en cuanto a la edad materna.
1: Deportes.
2: Coudet busca recuperar 3 jugadores clave en River. El entrenador de River Plate, Coudet, trabaja en la recuperación de Driussi, Acuña y Arambarri, quienes son fundamentales para la seguidilla de partidos decisivos. Se espera contar con ellos para el encuentro contra Argentinos y la Copa Sudamericana.
1: Espectáculos.
3: Priscila Krivokapic aclara rumores sobre Jonás Gutiérrez. Priscila Krivokapic habló abiertamente sobre su relación con Jonás Gutiérrez, desmintiendo rumores de romance, pero dejando más dudas que certezas con sus declaraciones. La situación ha generado gran interés en los medios y entre sus seguidores.
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0: momento típico del programa, que muchos dirán, se dedica a todo lo mismo. No, nosotros te hacemos elegir a vos las canciones. Y tocó los 90. Mi amiga Mariela dice, qué lindo programa, qué lindo escuchar la mejor música, que son las dos décadas más maravillosas. Hoy te voy a pedir uno de los 90, puede ser, Cali. Gracias y te mando un beso grande. Nos pedía este tema. Gracias, Mariela. White Town, Your Woman.
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Tango in the Night es el 14º álbum de estudio de Fleetwood Mac y llegó a ser un gran suceso comercial en los principales mercados mundiales. Para promocionarlo, fueron lanzados 7 canciones como sencillos entre 1987 y 1988, siendo Seven Wonders, Little Eyes Everywhere y Big Love los más exitosos en las listas musicales. Electronics sonaba, se iba, Getting Away With It, lo que llega es Fleetwood Mac, Big Love.

0: 1973 se produce el adiós definitivo de Doors. Los dos años que transcurrieron desde la desaparición de Morrison hasta la disolución de la banda, The Doors editaron dos álbumes, Other Boys en el año 71 y Full Circle en el 72. Pero sin su líder la cosa no volvía a ser así. Ellos quisieron hacer plata. The Doors, Roadhouse Blues.
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2: 6 de la mañana. 4 minutos.
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0: Magic es una canción interpretada por The Cars, temazo, de su quinto álbum de estudio, Heartbeat City, lanzado en el 84. Fue lanzado como single y alcanzó el puesto 2 en Estados Unidos, en los Billboard Hot 100 y puesto número 1 en los Billboard Top Tracks. El tema fue escrito y cantado por Rick Ocasek. The Cars, Magic.
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Where Do Broken Hearts Go fue publicado en marzo del 88. Es el cuarto sencillo del álbum Whitney de Whitney Houston. La canción fue compuesta por Frank Wildhorn y Chap Jackson. Houston no quería grabar la canción porque no le gustaba, la sentía un poco corriente, que no transmitía ningún mensaje especial. Sin embargo, Arista Records y Clive Davis aconsejaron a Houston que iría directo al número uno si la grababa. Así que se aceptó. La canción se convirtió en el número uno consecutivo de Whitney Houston en los Billboard. ¿Qué tal? Starship Sarah llega Whitney Houston. Where Do Broken Hearts Go?

0: Black Machine es un dúo Italo Dance formado por productores Mario Percali y Pipo Landro, que siguieron cosechando éxitos en los años 90. Debutaron con este tema en el 91. Inicialmente se lanzó al mercado italiano y fue un éxito inmediato. Posteriormente entró en las listas europeas, latinoamericanas y finalmente en las británicas. Se convirtió en el clásico de la música dance que todavía suena en fiestas, pistas de bailes y programas de clásicos excelentes como es Pasado Live. Black Machine, How G.
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2: 6 de la mañana, 24 minutos.
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0: The Other Side of the Mirror es el cuarto álbum de Stevie Nicks. La placa alcanzó el puesto 10 en la lista de estadounidenses Billboard Hot 200, gracias, en parte, al tema Rooms on Fire, que llegó al puesto 16 en los Billboard Hot 100, y alcanzó el estatus de disco de platino al vender 1,000,000 de copias en Estados Unidos. Stevie Nicks, Rooms on Fire.
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casi en el cierre, casi en el final. Vamos a ver qué tenemos por acá. Amigos de la vida, ¿cómo les va? Me llamo Walter, estoy en Viedma. Les quiero mandar un gran saludo para todos y aguante los buenos clásicos. Gracias, Walter. Walter de Viedma, mira, ¿será mi amigo? No lo sé. Toc, toc, Zack y Shame, Giga Rosala, Everybody's Free. Everybody.

0: hasta aquí llegamos, amigos de la vida. Se nos fue el programa el día de hoy. Mañana es el viernes, qué lindo que son los viernes. Acá te espero, ¿eh? Yo no tengo más nada que hacer, más importante que comenzar el programa y hacer que lo vivas en forma única. Los 80, los 90, mi nombre es Cali Alvera. Esto fue Pasado Live, pasado más perfecto de todos. Chau, chau.
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1: 7:02 p.m.
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1: Alerta por posible terremoto y tsunami en Perú. Se ha emitido una alarma por un posible terremoto de magnitud 8,8 en Perú, que podría poner en riesgo a más de 14 millones de personas. Las autoridades están evaluando la situación y se instan a los ciudadanos a tomar precauciones ante el peligro de un tsunami.
0: Nacionales.
2: Vaca Muerta, litio y agro como motores económicos. Referentes de Tec Petrol, Lithium Argentina y Cargill destacan a Vaca Muerta, el litio y el agro, como pilares para el crecimiento de la economía argentina. Subrayan la importancia de contar con reglas estables y acceso al financiamiento.
0: Deportes.
1: PSG se coronó campeón en la Supercopa de Europa. El PSG se enfrentó al Aston Villa en la Supercopa de Europa, logrando una victoria significativa. Emiliano Buendía no pudo evitar la derrota de su equipo en esta final emocionante.
0: Espectáculos.
2: Luz Tito y Tato Algorta confirman su noviazgo. Luz Tito y Tato Algorta han hecho oficial su relación a través de un video en Punta Cana. Ambos ex participantes de Gran Hermano compartieron su felicidad y el inicio de esta nueva etapa juntos.
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22: 8 de la mañana, 51 minutos.
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24: Caroline Leavitt dejará su cargo en la Casa Blanca. El presidente Donald Trump anunció que Caroline Leavitt, la portavoz más joven en la historia de la Casa Blanca, dejará su puesto a fin de mes. Este cambio se da en un momento clave para el equipo de comunicación del mandatario.
23: Nacionales.
25: Inaugura Expo Real Estate Argentina en Buenos Aires. La Expo Real Estate Argentina comenzó este miércoles en el Hilton Buenos Aires y se extenderá hasta el jueves. Se espera la participación de más de 50.000 empresarios y profesionales, así como conferencias y workshops sobre el sector inmobiliario.
23: Deportes.
24: River recibe un millón por Facundo Medina. River Plate se beneficia con un ingreso de $1 millón tras la transferencia de Facundo Medina al Bayer Leverkusen. El defensor, quien formó parte de la selección argentina en el Mundial, fue presentado oficialmente en su nuevo club, donde ya se reunió con otros dos compatriotas.
23: Espectáculos.
25: Marley critica a Occhiato tras despido de Flor Peña. Marley rompió el silencio y criticó a Nico Occhiato tras el despido de Florencia Peña, señalando que su decisión fue apresurada. El presentador explicó por qué no defendió públicamente a Peña en medio del escándalo que sacudió el mundo del espectáculo.
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17: 9 de la mañana. Un minuto.
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20: Brasil suspende transmisiones en vivo de Discord. El gobierno de Brasil ha ordenado la suspensión de las transmisiones en vivo de la plataforma Discord tras el suicidio de una adolescente de 13 años. Las autoridades están investigando el uso de la red social en relación a la tragedia.
7: Nacionales.
24: Senadores peronistas cuestionan fondos para rutas. Senadores del Partido Justicialista han solicitado explicaciones a Diego Santilli y Luis Caputo sobre el uso de fondos destinados a obras viales. El proyecto destaca la subejecución de estos recursos y el posible desvío hacia operaciones financieras, en medio del deterioro de las rutas nacionales.
7: Deportes.
20: Scaloni sorprendido por un hincha en vacaciones. Lionel Scaloni fue abordado por un hincha argentino mientras disfrutaba de sus vacaciones en una playa europea. El fanático le llevó un inesperado regalo, lo que generó una reacción positiva del entrenador de la selección argentina.
7: Espectáculos.
24: Ludovic de Saint-Cernin, diseñador del vestido de Tini. Tini Stoessel ha elegido al diseñador francés Ludovic de Saint-Cernin para su vestido de novia en su próxima boda con Rodrigo de Paul. La cantante viajó a París para ultimar los detalles de su indumentaria nupcial.
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17: 9 de la mañana, 10 minutos.
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3: Mujer descubre verdad aterradora sobre donante. Una mujer de Wisconsin que se sometió a una inseminación artificial hace 43 años, se enteró que su ginecólogo utilizó su propio esperma. Ahora, junto a su hijo, busca justicia tras la muerte de su esposo, quien nunca supo la verdad.
2: Nacionales.
4: Diputados kirchneristas abandonan plenario por desacuerdo. Los diputados kirchneristas se retiraron de un plenario en desacuerdo con los economistas propuestos por La Libertad Avanza. Desde el bloque de Unión por la Patria, criticaron que se trataba de cuatro amigos del gobierno que no tienen ninguna función pública.
2: Deportes.
3: Debut del VAR en la Copa Argentina. El VAR hizo su debut en la Copa Argentina durante el partido entre Independiente y Atlético Tucumán. Facundo Tello sancionó un penal a favor de Independiente tras revisar una mano de Kleber Ferreira, pero Santiago Montiel falló en la ejecución.
2: Espectáculos.
4: Llega el final de La Cash Oak a los cines. La película El final de La Cash Oak, dirigida por David Robert Mitchell y protagonizada por Anne Hathaway y Ewan McGregor, promete ser un blockbuster de dinosaurios. La crítica destaca su mezcla de diversión y crisis familiar, comparándola favorablemente con Jurassic Park.
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13: Rescatan a niño de los escombros en Cali. Un niño fue rescatado tras permanecer 32 horas entre los escombros de un edificio en Cali, Colombia, gracias a una perrita entrenada. El dramático operativo resalta la valentía tanto de los rescatistas como de la mascota que ayudó en la búsqueda.
15: Nacionales. Bullrich condiciona su candidatura a un acuerdo. La senadora Patricia Bullrich expresó dudas sobre su candidatura en la ciudad, indicando que estará sujeta a las negociaciones entre La Libertad Avanza y el PRO. Además, destacó que se están llevando a cabo conversaciones para conformar una coalición que respete a los jefes de cada uno de los distritos que deseen reelegirse.
16: Deportes.
13: Futbolista argentino denuncia condiciones de prisión. Matías Furren, un futbolista argentino detenido en Miami, enfrenta condiciones extremas de detención. Su abogada reveló que el jugador duerme sentado con otros 68 hombres y ha recibido alimentación inadecuada, lo que complica su situación legal.
16: Espectáculos.
15: María Becerra anuncia su lucha contra la ansiedad. María Becerra, visiblemente emocionada, compartió un conmovedor anuncio sobre sus crisis de ansiedad junto a su novio J. Rey. En un momento de gran vulnerabilidad, la artista destacó el apoyo que recibe de él en su día a día.
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18: 9 de la mañana, 24 minutos.
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0: internacionales.
1: Extraditan a mafioso turco Serkan Kurtulus. Esta noche será extraditado Serkan Kurtulus, un reconocido mafioso turco que ha denunciado el poder en su país desde la cárcel. Su caso ha generado gran interés internacional debido a las implicancias que podría tener en la lucha contra la corrupción en Turquía.
0: Nacionales.
2: Javier Milei enfrenta desafíos en el Congreso. El presidente Javier Milei se encuentra en el centro de la atención política con movimientos en diputados y una cumbre opositora en curso. Las decisiones del mandatario generan reacciones diversas entre los funcionarios y la oposición.
0: Deportes.
1: Marcelo Gallardo podría dirigir una selección sudamericana. Marcelo Gallardo se perfila como uno de los máximos candidatos para asumir la dirección de una selección en Sudamérica, especialmente la de Ecuador. El interés por el muñeco crece tras su destacada trayectoria en el fútbol argentino.
0: Espectáculos.
2: Sabrina Rojas habla sobre su relación con Luciano Castro. Sabrina Rojas se sinceró sobre su actual vínculo con Luciano Castro, afirmando: "Yo no suelto". La actriz también abordó los rumores sobre la salud de Castro tras su rehabilitación, confirmando que mantienen comunicación constante.
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1: Trump abandonó Air Force One por amenaza de ataque. Donald Trump dejó en secreto el Air Force One debido a una amenaza considerada creíble e inminente de un ataque con misiles. Este cambio de avión se realizó como parte de un operativo de seguridad tras la advertencia de un posible ataque iraní.
5: Nacionales.
6: Inversiones y estrategia productiva en Idea Rosario. Referentes de los sectores energético, agropecuario y minero se reunieron en la experiencia Idea Rosario para analizar las oportunidades de crecimiento en el país. En el encuentro se destacó la necesidad de establecer una estrategia productiva de largo plazo que incluya inversiones e infraestructura adecuada.
7: Deportes.
8: Hijo de Javier Zanetti firma con Inter. El hijo de Javier Zanetti ha firmado su primer contrato con el Inter de Milán. A los 14 años, el joven comenzará su carrera en las divisiones inferiores del club, continuando el legado familiar en el fútbol.
9: Espectáculos.
10: Tamara Báez comparte su evolución en el embarazo. Tamara Báez ha mostrado la evolución de su embarazo en redes sociales y lo comparó con la espera de Jamaica, expresando su emoción por esta nueva etapa en su vida. Su mensaje ha resonado con muchos seguidores.
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1: Alerta por posible terremoto y tsunami en Perú. Se ha emitido una alarma por un posible terremoto de magnitud 8,8 en Perú, que podría poner en riesgo a más de 14 millones de personas. Las autoridades están evaluando la situación y se instan a los ciudadanos a tomar precauciones ante el peligro de un tsunami.
0: Nacionales.
2: Vaca Muerta, litio y agro como motores económicos. Referentes de Tech Petrol, Lithium Argentina y Cargill destacan a Vaca Muerta, el litio y el agro, como pilares para el crecimiento de la economía argentina. Subrayan la importancia de contar con reglas estables y acceso al financiamiento.
0: Deportes.
1: PSG se coronó campeón en la Supercopa de Europa. El PSG se enfrentó al Aston Villa en la Supercopa de Europa, logrando una victoria significativa. Emiliano Buendía no pudo evitar la derrota de su equipo en esta final emocionante.
0: Espectáculos.
2: Luz Tito y Tato Algorta confirman su noviazgo. Luz Tito y Tato Algorta han hecho oficial su relación a través de un video en Punta Cana. Ambos exparticipantes de Gran Hermano compartieron su felicidad y el inicio de esta nueva etapa juntos.
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8: Hola, ¿cómo están? Qué lindo volvernos a encontrar. Qué bueno estar en este viernes, ya cerrando la semana. Y hoy le dije a Mano de Piedra, pongamos temas de viernes. Temas lindos, temas arriba, temas para compartir con todos ustedes. Pero además vamos a saber qué cosas pasaban un día como hoy, ¿no? Y tanto más. Bienvenidos. Esto es La Máquina del Tiempo, el Club Retro, porque nosotros somos lo que la música nos transformó. ¿No?
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8: Somos lo que escuchamos. Eso quise decir. Claro, viste que la música te va dejando cosas. Cada canción te va armando, te va haciendo más grande, vas aprendiendo con cada tema. Y bueno, y nosotros es como que vamos evolucionando junto a la música y todo lo que hemos aprendido lo guardamos en un rincón muy especial del corazón. Un 14 de agosto, ¿sí? Pero del año 1962, lo echaron de los Beatles a Pete Best. Un día después, John Lennon y Paul McCartney visitaron a un baterista amigo llamado Ringo Starr, que estaba trabajando con Ronnie Storm y los Huracanes, y le pidieron que se unieran oficialmente a los Beatles. Obviamente que esto cambió para siempre la carrera del enorme Ringo Starr. Esto pasaba un día como hoy, pero del año 1962. En el 65, tres años más tarde, I Got You de Sonny Cher estuvo tres semanas consecutivas en la cima de Billboard Hot 100. Se rumorea por ahí que Sonny se había inspirado en el término Babe luego de haber escuchado una canción de Bob Dylan. En 1993, menos de dos años después de la muerte de Freddie Mercury, Freddie consiguió su primer número uno como solista con una remezcla de el single Living on My Own del año 1985. Y ese mismo año, en el 85, Michael Jackson ganó la puja entre Paul McCartney y Yoko Ono para quedarse con todo el catálogo de los Beatles. 4.000 canciones, de las cuales 250 fueron compuestas por Lennon y McCartney, y se las ganó Michael Jackson a Paul McCartney un día como hoy, pero del 85. Qué loco, ¿no? Esto es el Club Retro. Un día como hoy nacía Danita Tikaram, Ed Harkon, un cantautor, Anna Matronic de Scissor Sisters, Kate Howland de Chicago, Sarah Brightman, cantante y actriz. Un 14 de agosto. Bienvenidos al Club Retro, bienvenidos a la máquina del tiempo. Un viernes que te puedo asegurar que va a tener mucha energía y muchas canciones de estas que son inolvidables. Estas canciones que forman parte de nuestra vida. Como solista, con una remezcla de el single Living on My Own del año 1985. Y ese mismo año, en el 85, Michael Jackson ganó la puja entre Paul McCartney y Yoko Ono para quedarse con todo el catálogo de los Beatles. 4.000 canciones, de las cuales 250 fueron compuestas por Lennon y McCartney, y se las ganó Michael Jackson a Paul McCartney un día como hoy, pero del 85.

Ed Harkon, un cantautor, Anna Matronic de Scissor Sisters, Kate Holland de Chicago, Sarah Brightman, cantante y actriz, un 14 de agosto. Bienvenidos al Club Retro, bienvenidos a la Máquina del Tiempo. Un viernes que te puedo asegurar que va a tener mucha energía y muchas canciones de estas que son inolvidables, estas canciones que forman parte de nuestra vida.

Así comenzábamos con The Smashing Pumpkins y este 1979. Te quedás con nosotros. Ponemos buena onda, ¿eh? Viernes repleto de buenas canciones aquí en el club.

Ya estamos en edición de fiesta, estamos en edición de viernes. Era Amy Stewart haciendo Knock on Wood. Quédate con nosotros acá en La Máquina del Tiempo. Unas canciones tremendas hoy.

Tarzan, qué linda canción. Círculos en la arena, decía ya por el año 1988, Belinda Carlisle, una canción que utiliza un círculo en la arena como una forma de unidad, la fidelidad eterna entre dos amantes frente al paso del tiempo. Alcanzó el chart de adulto contemporáneo en Estados Unidos y en Sudáfrica. Subí el volumen, dale.

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15: 10 de la mañana, 8 minutos.

Era Gina Easton haciendo este Telephone, llama pronto por favor, decía la versión en español. Estás en la máquina del tiempo en este viernes 14 de agosto. I just can't get enough, Depeche Mode, con el estilo de Derecho, claro, escuchá.

I Just Can't Get Enough. Qué buena canción de la mano de Depeche Mode. En realidad es más Erasure que Depeche Mode. Buena canción aquí en el club, edición de día viernes. Uy, señor. No, no es el tiburón. No, no, parece el tiburón, ¿viste? Tiene la misma intro, pero no, no. Got to be real, Cherry Lynn.

Tremendo, qué manera de disfrutar de este viernes. Y si te llevo bajo mi piel, pero encima de Frank Sinatra lo metemos a un tal Bono, te escucha y disfruta.

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1: Tremendo, Frank Sinatra junto a Bono haciendo I've got you under my skin, estás bajo mi piel, ¿no? Te tengo bajo mi piel. Una canción tremenda. En el Club Retro, en la máquina del tiempo, Dancing with Myself, bailando conmigo mismo, Billy.

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1: Caroline Leavitt dejará su cargo en la Casa Blanca. El presidente Donald Trump anunció que Caroline Leavitt, la portavoz más joven en la historia de la Casa Blanca, dejará su puesto a fin de mes. Este cambio se da en un momento clave para el equipo de comunicación del mandatario.
0: Nacionales.
2: Inaugura Expo Real Estate Argentina en Buenos Aires. La Expo Real Estate Argentina comenzó este miércoles en el Hilton Buenos Aires y se extenderá hasta el jueves. Se espera la participación de más de 50.000 empresarios y profesionales, así como conferencias y workshops sobre el sector inmobiliario.
0: Deportes.
1: River recibe un millón por Facundo Medina. River Plate se beneficia con un ingreso de $1,000,000 tras la transferencia de Facundo Medina al Bayer Leverkusen. El defensor, quien formó parte de la selección argentina en el Mundial, fue presentado oficialmente en su nuevo club, donde ya se reunió con otros dos compatriotas.
0: Espectáculos.
2: Marley critica a Occhiato tras despido de Flor Peña. Marley rompió el silencio y criticó a Nico Occhiato tras el despido de Florencia Peña, señalando que su decisión fue apresurada. El presentador explicó por qué no defendió públicamente a Peña en medio del escándalo que sacudió el mundo del espectáculo.
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La pura energía de Harry Styles aquí en La Máquina del Tiempo. Estamos en el club, te seguimos acompañando con muy buenas canciones. Y viajamos, ¿se acuerdan de este tema? Cinema. Es este artista que ha pegado varios temas como Laika, bueno, este Cinema. Ice MC, nombrando a todos los grandes del cine.

INXS haciendo nuevas sensaciones en esta edición de día viernes. Michael Hutchence, Andrew Farris, el poder del rock y el pop que llegaba desde Australia allá por los 80 y por los 90, mientras que llega Kim Carnes haciendo este homenaje a los ojos de Bette Davis, Bette Davis Eyes.

Era Kim Carnes con Bette Davis Eyes, Los ojos de Bette Davis. Qué canción, qué éxito. Viajábamos a la década del 80 y nosotros seguimos de un año para el otro. Escuchá.

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Your Hearting, decía Ray, y así comenzamos una nueva media hora aquí en La Máquina del Tiempo, en el club. Tremendo programa hoy viernes, ¿eh? Viviendo ya este fin de semana con lo mejor y en un ratito también con canciones en tu idioma. No cambies.

Era Blue, estabas escuchando aquí a Eiffel 65 con las mejores canciones. Viajábamos a la década del 90, momento de Eurodance. Así disfrutamos de tu música, de todo lo que pasa en el Club Retro Suite.

0: Elton John junto a Kiki B haciendo Don't Go Breaking My Heart, no rompas mi corazón. Quédate con nosotros, hay más Club Retro, seguimos disfrutando de las mejores canciones siempre acá en la radio. Ya volvemos.
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17: Brasil suspende transmisiones en vivo de Discord. El gobierno de Brasil ha ordenado la suspensión de las transmisiones en vivo de la plataforma Discord tras el suicidio de una adolescente de 13 años. Las autoridades están investigando el uso de la red social en relación a la tragedia.
16: Nacionales.
18: Senadores peronistas cuestionan fondos para rutas. Senadores del Partido Justicialista han solicitado explicaciones a Diego Santilli y Luis Caputo sobre el uso de fondos destinados a obras viales. El proyecto destaca la subejecución de estos recursos y el posible desvío hacia operaciones financieras, en medio del deterioro de las rutas nacionales.
16: Deportes.
17: Scaloni sorprendido por un hincha en vacaciones. Lionel Scaloni fue abordado por un hincha argentino mientras disfrutaba de sus vacaciones en una playa europea. El fanático le llevó un inesperado regalo, lo que generó una reacción positiva del entrenador de la selección argentina.
16: Espectáculos.
18: Ludovic de Saint-Cernin, diseñador del vestido de Tini. Tini Stoessel ha elegido al diseñador francés Ludovic de Saint-Cernin para su vestido de novia en su próxima boda con Rodrigo de Paul. La cantante viajó a París para ultimar los detalles de su indumentaria nupcial.
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20: 11 de la mañana, 41 minutos.

0: región argentina.
1: Espectáculos.
2: Ludovic de Saint Cernin, diseñador del vestido de Tini. Tini Stoessel ha elegido al diseñador francés Ludovic de Saint Cernin para su vestido de novia en su próxima boda con Rodrigo de Paul. La cantante viajó a París para ultimar los detalles de su indumentaria nupcial.
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Cuánta fuerza de la mano de Anastasia haciendo este I'm Mother Love. Me acuerdo, me hice una escapada una vez a Estados Unidos y me compré en el Tower Record el disco de Anastasia. Sí, el sencillo. Me acuerdo, en Disney, tremendo. Esto es Big in Japan, escuchá.

Qué linda versión, es Julián Cartoon, ¿no? De El Cuelgue y Caro Pardíaco, con Lito Nevia, con Suéter, era Extraño Ser. Estás en el Club Retro disfrutando de las mejores canciones, qué forma de terminar la semana.

La música en vivo con Guasones. Estabas escuchando Espejo Roto acá en el club. Señoras y señores, estamos de fiesta. Hay una canción mejor que la otra. ¿Te quedas con nosotros? Así estamos. Uy, When I See You Smile. ¿Qué canción?

tema. Y nosotros seguimos acá en esta edición repleta de buenas canciones, en este viernes, mediados de agosto, casi casi, ¿eh? WhatsApp, Porn on Blondes.

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Here I am, rock you like a hurricane, decía por allí Scorpions, rockear como un huracán, bailar así el rock como un huracán, la música con la banda de hard rock llamada Scorpions, para poner buena energía. Más allá de los lentos de Scorpions, también tenía canciones poderosas, ¿no? Un poco más movidas, linda edición de fin de semana. Ya vamos oficialmente por iniciado nuestro fin de semana, ¿les parece? Este viernes ya pinta

Tremendos recuerdos, ¿no? Marciano Cantero, Felipe Stait y toda la banda. Los Enanitos Verdes decían: aún sigo cantando, poniendo un poco de rock en tu idioma en este viernes del Club Retro.

máquina del tiempo en el club 5 horas menos. Así se llama esta colaboración entre Conociendo Rusia y Natalia Lafourcade, 5 horas menos. Buen tema, editado en mayo del año 2024. Un poco de rock argentino, un poquito más para acá. Ahí. Internacional, ¿no? Con invitados de todo el mundo. Llegan los Cazafantasmas, Ray Parker Jr. arriba.

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7: Mujer descubre verdad aterradora sobre donante. Una mujer de Wisconsin que se sometió a una inseminación artificial hace 43 años, se enteró que su ginecólogo utilizó su propio esperma. Ahora, junto a su hijo, busca justicia tras la muerte de su esposo, quien nunca supo la verdad.
6: Nacionales.
8: Diputados kirchneristas abandonan plenario por desacuerdo. Los diputados kirchneristas se retiraron de un plenario en desacuerdo con los economistas propuestos por La Libertad Avanza. Desde el bloque de Unión por la Patria, criticaron que se trataba de cuatro amigos del gobierno que no tienen ninguna función pública.
6: Deportes.
7: Debut del VAR en la Copa Argentina. El VAR hizo su debut en la Copa Argentina durante el partido entre Independiente y Atlético Tucumán. Facundo Tello sancionó un penal a favor de Independiente tras revisar una mano de Clever Ferreira, pero Santiago Montiel falló en la ejecución.
9: Espectáculos.
8: Llega el final de La Cash Oak a los cines. La película El final de La Cash Oak, dirigida por David Robert Mitchell y protagonizada por Anne Hathaway y Ewan McGregor, promete ser un blockbuster de dinosaurios. La crítica destaca su mezcla de diversión y crisis familiar, comparándola favorablemente con Jurassic Park.
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0: un blockbuster de dinosaurios. La crítica destaca su mezcla de diversión y crisis familiar, comparándola favorablemente con Jurassic Park.
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Mouth haciendo All Star. ¡Qué viernes, por favor, arriba! ¿Cómo dice? Saturday Night. Estás en el Club Retro, estás en la máquina del tiempo. Con ganas de disfrutar. Hoy es viernes, hoy bailamos, hoy cantamos, hoy la pasamos lindo.

Cuánta energía en el club. Estamos disfrutando en esta edición de día viernes, ya esperando el fin de semana, este Saturday Night, este sábado a la noche, Eurodance de los 90, editado en el año 1992, pero sin embargo tardó 2 años en convertirse en un éxito global. Wakefield era una modelo danesa, su nombre real Sunny Charlotte Carlson, una mujer con una fama increíble en los 90 que batía récords en cada una de sus canciones.

Seguimos acompañándote aquí en esta edición de día viernes, en esto que es el Club Retro, la máquina del tiempo. Una canción realmente más fuerte que la otra, y esto se disfruta segundo a segundo aquí en el club. Bailamos, cantamos, nos emocionamos. Sí, vamos que todavía estamos vivos.

Era Love Jack, era la música con The B-52s, la banda liderada por Kate Pearson. Sí, viernes de muy buena música. Por suerte un poco mejor de la garganta. Venía para atrás, ahora un poquito mejor. Uy, escuchen lo que llega.

música con Babasónicos aquí en el Club Retro. Estabas escuchando otra de sus buenas canciones. Seguimos en el club. Esto es Shaggy in the Summer.

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10: Rescatan a niño de los escombros en Cali. Un niño fue rescatado tras permanecer 32 horas entre los escombros de un edificio en Cali, Colombia, gracias a una perrita entrenada. El dramático operativo resalta la valentía tanto de los rescatistas como de la mascota que ayudó en la búsqueda.
9: Nacionales.
11: Bullrich condiciona su candidatura a un acuerdo. La senadora Patricia Bullrich expresó dudas sobre su candidatura en la ciudad, indicando que estará sujeta a las negociaciones entre La Libertad Avanza y el PRO. Además, destacó que se están llevando a cabo conversaciones para conformar una coalición que respete a los jefes de cada uno de los distritos que deseen reelegirse.
9: Deportes.
10: Futbolista argentino denuncia condiciones de prisión. Matías Purren, un futbolista argentino detenido en Miami, enfrenta condiciones extremas de detención. Su abogada reveló que el jugador duerme sentado con otros 68 hombres y ha recibido alimentación inadecuada, lo que complica su situación legal.
9: Espectáculos.
11: María Becerra anuncia su lucha contra la ansiedad. María Becerra, visiblemente emocionada, compartió un conmovedor anuncio sobre sus crisis de ansiedad junto a su novio J. Rey. En un momento de gran vulnerabilidad, la artista destacó el apoyo que recibe de él en su día a día.
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13: 1:00 p.m. 12 minutos.

Qué gran artista, Martica, haciendo Toy Soldier, soldados de juguete. Aquí estamos, en el Club Retro, en la máquina del tiempo. Qué temazo, Michael Jackson, Justin Timberlake, juntos haciendo Love Never Felt So Good.

entrañable colaboración entre su padre, que ya había fallecido unos años antes, y su hija, Nat King Cole, junto a Natalie Cole, haciendo este Unforgettable, un tema de Nat King Cole de toda la vida, ¿no? Y mientras tanto seguimos con más colaboraciones. Robbie Williams con Nicole Kidman haciendo Something Stupid. Qué lindo viernes, quédate en el club.

¿Qué podemos decir? Que ZZ Top te acompañaba con este exitazo, Give Me All Your Loving, Dame Todo Tu Amor, una banda tejana, el primer single de este disco llamado Eliminator. Apareció el 23 de marzo del 83, llegó a los primeros lugares en todo el mundo y marcó también la evolución, un sonido más blues rock que se fusionaba con los videos, ¿no? Que estaban las chicas en moto. Una estética muy particular. Llegamos al final, ¿eh? Nos tenemos que despedir, pero si Dios quiere volvemos en la edición de fin de semana y el próximo lunes, y aquí nos encontraremos en la radio como siempre. Gracias por estar, gracias por formar parte. Buen fin de semana para todos.

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2: Extraditan a mafioso turco Serkan Kurtulus. Esta noche será extraditado Serkan Kurtulus, un reconocido mafioso turco que ha denunciado el poder en su país desde la cárcel. Su caso ha generado gran interés internacional debido a las implicancias que podría tener en la lucha contra la corrupción en Turquía.
1: Nacionales.
3: Javier Milei enfrenta desafíos en el Congreso. El presidente Javier Milei se encuentra en el centro de la atención política con movimientos en diputados y una cumbre opositora en curso. Las decisiones del mandatario generan reacciones diversas entre los funcionarios y la oposición.
1: Deportes.
2: Marcelo Gallardo podría dirigir una selección sudamericana. Marcelo Gallardo se perfila como uno de los máximos candidatos para asumir la dirección de una selección en Sudamérica, especialmente la de Ecuador. El interés por el muñeco crece tras su destacada trayectoria en el fútbol argentino.
1: Espectáculos.
3: Sabrina Rojas habla sobre su relación con Luciano Castro. Sabrina Rojas se sinceró sobre su actual vínculo con Luciano Castro, afirmando: "Yo no suelto". La actriz también abordó los rumores sobre la salud de Castro tras su rehabilitación, confirmando que mantienen comunicación constante.
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4: Trump abandonó Air Force One por amenaza de ataque. Donald Trump dejó en secreto el Air Force One debido a una amenaza considerada creíble e inminente de un ataque con misiles. Este cambio de avión se realizó como parte de un operativo de seguridad tras la advertencia de un posible ataque iraní.
3: Nacionales.
5: Inversiones y estrategia productiva en Idea Rosario. Referentes de los sectores energético, agropecuario y minero se reunieron en la experiencia Idea Rosario para analizar las oportunidades de crecimiento en el país. En el encuentro se destacó la necesidad de establecer una estrategia productiva de largo plazo que incluya inversiones e infraestructura adecuada.
3: Deportes.
4: Hijo de Javier Zanetti firma con Inter. El hijo de Javier Zanetti ha firmado su primer contrato con el Inter de Milán. A los 14 años, el joven comenzará su carrera en las divisiones inferiores del club, continuando el legado familiar en el fútbol.
3: Espectáculos.
5: Tamara Báez comparte su evolución en el embarazo. Tamara Báez ha mostrado la evolución de su embarazo en redes sociales y lo comparó con la espera de Jamaica, expresando su emoción por esta nueva etapa en su vida. Su mensaje ha resonado con muchos seguidores.
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1: Surfista marplatense fallece en Isla de Pascua. Un surfista marplatense murió tras una emergencia en el mar mientras practicaba en la Isla de Pascua. Residía en la isla desde hace años y se encontraba disfrutando de las olas grandes cuando ocurrió el trágico accidente.
0: Nacionales.
2: José Mayans aseguró unidad del peronismo para 2027. El senador José Mayans destacó la importancia de contar con un espíritu amplio para enfrentar a Javier Milei en las próximas elecciones. Además, rechazó la eliminación de las PASO y advirtió que tanto el PRO como la UCR podrían presentar candidatos propios en el proceso electoral.
0: Deportes.
1: Marcos Acuña reacciona a olvido de Chiqui Tapia sobre River. Marcos Acuña hizo publicaciones sutiles en respuesta a un posteo de Chiqui Tapia, quien no mencionó a River en sus recientes declaraciones. La situación ha generado revuelo en el entorno futbolístico.
0: Espectáculos.
2: Nominaciones de Gran Hermano generan gran expectativa. En la semana 25 de Gran Hermano se presentó una placa multitudinaria de nominados tras el reingreso de exjugadores. Las votaciones han sido intensas y se espera un desenlace explosivo en el reality.
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1: Raúl Castro reaparece en homenaje a Fidel. Raúl Castro fue visto en público en La Habana durante el homenaje por el centenario del nacimiento de su hermano Fidel. En el evento, Delcy Rodríguez destacó el liderazgo de Fidel Castro, mientras que Lula da Silva agradeció su influencia y sabiduría en la historia de Cuba.
0: Nacionales.
2: Similitudes entre Asterix y Patoruzú generan debate. Se plantea la teoría de que Asterix, el famoso héroe galo, podría estar inspirado en Patoruzú, el icónico personaje argentino. René Goscinny, creador de Asterix, vivió en Buenos Aires, lo que refuerza esta interesante conexión cultural.
0: Deportes.
1: River último en la tabla anual del Clausura. River Plate se encuentra en la última posición de la tabla anual antes de la quinta fecha del torneo Clausura. La situación del club es crítica, ya que necesita mejorar urgentemente para evitar quedar fuera de las competencias internacionales.
0: Espectáculos.
2: Flor Torrente cierra su negocio tras 13 años. Flor Torrente anunció el cierre de su emprendimiento, que mantuvo durante 13 años, expresando su tristeza por este difícil momento. La decisión marca el fin de una etapa significativa en su carrera empresarial y personal.
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1: 4 de la tarde, 3 minutos.

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1: 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Una obra para mejorar la calidad del servicio e impulsar nuevos emprendimientos industriales. 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
1: 10 años de la tragedia de Chapecoense. Se cumplen 10 años de la tragedia aérea que involucró al equipo de fútbol chapecoense. Un evento marcado por secretos, misterios y muchas preguntas sin respuesta. La tragedia dejó una profunda huella en el deporte y en la comunidad de Chapecó, generando reflexiones sobre la seguridad en la aviación.
0: Nacionales.
2: Fósil argentino revela nuevo origen de mamíferos. Un cinodonte de 236 millones de años, encontrado en Argentina, presenta una marca ósea que sugiere que los mamíferos podían dar a luz mucho antes de lo que se creía. Este hallazgo podría cambiar la comprensión sobre la evolución de los mamíferos y su reproducción.
0: Deportes.
1: Racing se enfrenta a Banfield en el Clausura. Racing y Banfield se preparan para un importante encuentro por la quinta fecha del torneo Clausura. Bosboda realizó cambios en la formación del equipo local, mientras que las urgencias de Racing se hacen presentes. El partido promete ser clave para ambos en la lucha por los puntos.
0: Espectáculos.
2: Robbie Williams revela diagnóstico de autismo. El cantante Robbie Williams ha compartido su diagnóstico de autismo, afirmando que esto explica muchas de sus experiencias. Anteriormente, había hablado sobre su TDA y síndrome de Tourette.
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1: Más de 2.000 evacuados por incendio forestal en Alemania. Un incendio forestal en el oeste de Alemania ha obligado a evacuar a más de 2.000 residentes. La situación se agrava cerca de la frontera con Bélgica, donde las autoridades trabajan para controlar las llamas.
0: Nacionales.
2: Argentina tiene 4 rutas aéreas más turbulentas del mundo. Un informe internacional revela que la Argentina cuenta con 4 de las 10 rutas aéreas más turbulentas del mundo. Una conexión corta en Sudamérica lidera el ranking debido a factores naturales que afectan la seguridad de los vuelos.
0: Deportes.
1: Agostina Hain brilla en Pan Pacific con récord sudamericano. Agostina Hain se destacó en el torneo Pan Pacific al obtener una medalla de bronce y establecer un nuevo récord sudamericano en los 400 metros combinados. Este logro se considera un ensayo para la posible final olímpica en Los Ángeles 2028.
0: Espectáculos.
2: Cecilia Roth se transforma en Moria Kazan. Cecilia Roth ha sorprendido al público con su transformación en Moria Kazan. La actriz destacó la honestidad de Moria, quien recientemente estrenó su serie, causando un gran revuelo entre los famosos presentes.
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0: Pero qué dice mi gente linda, mi gente bella, ¿cómo les va? Bienvenidos. Llegamos al día más lindo de la semana, llegamos al viernes. Ahí en el umbral del descanso, se puede decir, para algunos. Otros yo sé que tienen que trabajar el fin de semana. Y bueno, y aquí vamos a estar para hacerte compañía en ese momento que estás haciendo lo que tenés que hacer. Bueno, ahí vamos a estar seguramente. Pero ahora estamos terminando la semana. Estamos en este viernes 14 de agosto de 2026. Tenemos muchas cosas para contarte. Así que ponete cómodo, ponete cómoda. Y te voy a estar presentando todos los 80, los 90, la mejor música del mundo en este Pasado Live. Soy Cali Alvera, comienza así.
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0: atenti, gente, porque hoy les voy a dar temas que no saben los ustedes. No, no, hoy van a recordar, hoy te va a abrir la conversación con cualquiera. Le decís, Día Interamericano de la Calidad del Aire. Y ahí empezás. Y es que en Argentina tenemos lo mejor, que esto que el otro. Y te empezás a pelear con todo el mundo. Día Mundial del Lagarto. El que tenés en el bolsillo cuando tenés que pagar algo. Ese, ahí está. En un rato te cuento quiénes son los compañeros y te cierro con ellos, con nuestros artistas de la semana, que es la banda Toto. ¿Vos me tenés que contar algo? ¿En privado? No, hacelo en público. Arroba pasado perfecto guión bajo radio. Tears for Fears, shout. Vamos a escuchar a Pet Shop Boys, So Hard.
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0: Y el gran momento que estás esperando, porque claro, venís con el regalito bajo el brazo y decís, vengo a la fiesta de Steve Martin, actor y comediante estadounidense, el canoso, ¿no? Y bueno, hay películas memorables, siempre en comedia. Y Rally Barrio Nuevo, también cantante argentino, medio Crotelli el tema de los cumpleaños el día de hoy, ¿eh? Pocos en la fiestita. En un rato te sigo contando cosas interesantes. Hall & Oates, You Make My Dreams.
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14: Farage revalida su escaño, pero enfrenta críticas. El nacionalista Nigel Farage logró revalidar su escaño en el Parlamento británico en una elección forzada, enfrentándose al conocido como Conde Tacho de Basura. A pesar de su victoria, las críticas y la controversia sobre una donación millonaria a su campaña continúan afectando su imagen política.
7: Nacionales.
15: Subasta de la Fundación Policía Federal en Puerto Madero. La tradicional subasta de arte a beneficio del Hospital Churruca Vizca se realizó este año en la colección Amalita. El evento reunió a destacados invitados en Puerto Madero, contribuyendo a una causa solidaria de gran importancia.
7: Deportes.
14: Ben Shelton se consagra en Canadá. Ben Shelton se coronó campeón en el Masters 1000 de Canadá, igualando a leyendas como Nadal. Su victoria lo impulsa en el ranking mundial, donde se posiciona entre los mejores tenistas.
7: Espectáculos.
15: Marta Ford revela su trabajo soñado. Marta Ford sorprendió a Mario Pergolini al contar que su trabajo soñado fue ser cajera de un supermercado. Además, recordó a su padre y cómo mantiene vivo su legado.
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0: acá estamos con ellos, con nuestros artistas invitados, que uno se pregunta también, ¿por qué Toto? Bueno, cuando los músicos formaron la banda, jamás discutieron y pensaron detenidamente el nombre del conjunto. Durante mucho tiempo los medios de comunicación difundieron que la banda se adjudicó el título Toto en honor al perro del musical El Mago de Oz, o que lo hicieron con la intención de mostrar la propuesta musical de la banda debido a que Toto sería una derivación de Totus, que significa todo o integral. Viste que cuando tenés que hablar al cohete, inventás. Pero Steve Lukather, en una entrevista con un medio chileno, descartó esto y sentenció que el ingeniero que lo acompañó identificó los carretes de las grabaciones con la palabra Toto para que no confundiese con otros registros que los músicos realizaban de manera paralela y que al momento de tener que registrar el nombre, los músicos sugirieron que ese título sería bueno porque ese nombre corto, fácil de recordar y todos en los carretes de la cinta dicen así, Toto. De ahí salió el nombre. ¿Te pensabas que era otra cosa? De eso solo. Escuchamos desde el tema emblema que yo siempre llamaba a la radio, le decía llamaba a la radio y pedía esta canción, África.
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Curiosity Killed the Cat tocó canciones pop, soulful, jazzy y funky, logrando su primer contrato con la discográfica Phonogram, y además la banda recibió un gran apoyo al trabajar con Andy Warhol para el video en el año 1986, el tema Misfit. Esto presentó a la banda en New York y les abrió las puertas también en el mercado americano. Sonaba Fiona Apple, Criminal, Curiosity Killed the Cat, Down the Earth.

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0: ¿Nos vamos a una pausa? ¿Tenés algo más importante que hacer? Yo te diría que renueves el mate, que calientes ese café, anda al microondas. Dale 30 segunditos y ya está, ¿eh? Mientras te voy contando que tenemos algún mensaje por acá, @pasadoperfecto_radio. Aquí el gran Cacho con ustedes, como todos los días. Aguante los buenos clásicos. Yo soy más de los 80, me dice. Un poquito de los 70, jajaja. No quiero decir mi edad. Bueno, Cacho, ya todos pensamos, ¿eh? La edad que tenés. Te mando un gran abrazo. Sonaba Aerosmith, Hole in My Soul.
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2: 5 de la tarde, 20 minutos.
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0: Tarzan Boy es una canción del año 85 del género Italo Disco, grabada por Baltimora, que fue publicado en abril de ese año. Como lado B, se incluye una versión alternativa del DJ de la misma canción. Versión extendida, debe ser, está buena. Baltimora, Tarzan Boy.
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0: Telecá es una canción escrita por Gustavo Cerati e interpretada por Soda Stereo. El tema número 6 del primer álbum de la banda, Soda Stereo, el cual salió el 20 del 27 de agosto del 84. Mirá cuántos años, ¿eh? Fue interpretada durante la gira Under, gira Soda Stereo, Nada Personal, parte de la gira Signos y también en la gira Doble Vida. Luego no sería interpretada hasta 2007 en la gira Me Verás Volver como segundo tema. Antes era el gran Charly García buscando un símbolo de paz. Soda Stereo, Telecá.
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A comienzos de los años 90, la carrera de Martí, que estaba decreciendo, y este comenzó a escribir canciones para algunas películas y a colaborar con solistas y grupos como, bueno, Luis Miguel, María Conchita Alonso, Los Amigos Invisibles. Durante la explosión latina que inició el éxito de Ricky Martin, trató de reencauzar su carrera, pero ninguna de las compañías discográficas se animó a apostar por ella. Sonaba The B-52's Rum, llega Martica, I Feel The Air Moves.

0: nos vamos a hacer una pausa y ya venimos, pero tengo muchísimo más todavía para entregarte, para hacerte escuchar los grandes temas. Voy al Instagram, @pasadoperfecto_radio, me llamo Susana, viví los 80 de una manera especial. Estaba de novia, después me separé, lo dejé, volví a tener otro novio y así sucesivamente, pero siempre la música es la única que me fue fiel. Gracias, pasado, por recordarme al primer y único amor de mi vida, que es la música. Te mando un beso grande, mira vos, qué poética que estás. Siouxsie and the Banshees, Citizen Dust.
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2: 5 siglos de extractivismo en Bonao. Se conmemoran 5 siglos de extractivismo en Bonao, una práctica que ha dejado una huella profunda en la región. Este fenómeno ha generado tanto riqueza como conflictos ambientales y sociales, lo que sigue siendo objeto de debate en la sociedad.
1: Nacionales.
3: Cruce irónico entre Juez y Quinteros. El cruce verbal entre Luis Juez y Quinteros ha tomado un giro inesperado al mencionar a Pluto, Mickey y Minnie de Disney. Juez defendió los índices de seguridad de la provincia en comparación con Orlando, lo que provocó la ironía del senador.
1: Deportes.
2: Duras críticas a Enzo Fernández por su pase. Un medio británico ha criticado duramente a Enzo Fernández ante su posible llegada al Manchester City. Las declaraciones han generado controversia, resaltando la presión sobre el jugador y su futuro en el fútbol europeo.
1: Espectáculos.
3: Latana Allan y su polémica cancelación. Noemí Allan, conocida como Latana, pasó de ser un sex symbol de los 80 a enfrentar una controversia por una foto accidental. La situación ha generado un gran revuelo en redes sociales, donde muchos discuten los límites de la cancelación en la actualidad.
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0: Gran momento que tenemos con clásicos de los 80 esta vez, porque ustedes son los responsables. Y acá vamos a elegir a uno, ¿no? Uno que se comunicó con nosotros, arroba pasado perfecto y un bajo radio, y dijo, yo quiero pedir un tema. Me llamo Juan José, los escucho todos los días. Yo le dije nombre y colegio, no me lo supo decir, sabe que no se acordaba. Le mando un gran abrazo y nos pedía Casey and the Sunshine Band, Give It Up.
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Dig Me es el cuarto sencillo de Foo Fighters, extraído de su álbum debut homónimo y lanzado a principios del 96. Su video musical parodia las pautas televisivas de los dulces Mentos, haciendo el comercial de Footus. Billy Idol, Heart in the City, llega Foo Fighters, Dig Me.

0: 1976 es el año en que yo nací, pero también George Harrison es acusado de plagio. Los demandantes aseguraron que la melodía de esa canción se parecía demasiado al estribillo de He's So Fine. Harrison incluyó este single en All Things Must Pass en 1970, su primer álbum en solitario. El Beatle tranquilo perdió el pleito casi 6 años después de haber alcanzado el número 1 al margen de The Beatles gracias a la mencionada canción. No le interesó mucho cuánto hay que poner, dijo George Harrison, All Things Must Pass.
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0: Who Can It Be Now es un tema grabado por Men at Work. Se lanzó por primera vez como single en Australia en junio del 81, antes de la grabación de su debut, Business As Usual. El tema sigue siendo el símbolo popular de la música New Wave y ha aparecido en numerosas compilaciones de los años 80. Men at Work, Who Can It Be Now.
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Suede es un grupo de rock inglés formado en el 89 en Estados Unidos. Fueron conocidos como The London Suede, puesto que su nombre original ya estaba registrado. Cuando el grunge estalló a principios de los 90 de la mano de Nirvana, todas las miradas se dirigieron hacia el rock alternativo y el indie rock que se estaba haciendo, ¿no?, en esos momentos en Norteamérica. Marcia Griffith, Electric Boogie, esto es Suede, Stay Together.

0: Little Bear de Annie Lennox logró un éxito destacable en Reino Unido, en donde se posicionó en el tercer lugar de las listas de popularidad, y en Estados Unidos, en donde llegó a la cumbre en la lista Dance Club Play de los Billboard. Annie Lennox, qué temazo, Little Bear.
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2: 6 de la tarde, 24 minutos.
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0: Different Story es el tercer álbum de Peter Schilling. Se trata de un recopilatorio publicado fuera de su país natal, Alemania. En él se reúnen tres temas del primer álbum del artista, Error in the System, incluido en su internacional Mayor Tom Come Home, cinco del segundo álbum, Things to Come, y un tema nuevo que daba título al álbum y que había sido editado un año antes en disco sencillo. ¿Qué tal? Peter Schilling, The Different Story.
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0: Estamos casi cerrando el programa, pero también con tus mensajes. Arroba pasado perfecto guión bajo radio. Son lo más, la música es extraordinaria, la buena compañía que nos hacen y los recuerdos, principalmente eso, los recuerdos que se despiertan cuando escuchamos estas canciones. Gracias, nos dice Moni. A beso grande, gigante a vos, Moni. Sonaba S-Express, then from S-Express.
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0: Momento del cierre, momento de irnos, no tenemos, ya está. ¿Hasta cuándo querés que estemos? Toda la semana para vos, ¿viste? Es como estamos monopolizando la audiencia, por favor. Bueno, gente, llegamos al cierre, al final. Nos vamos a reencontrar seguramente el fin de semana con muy buenas canciones de los 80 y los 90. Mi nombre es Cali Alvera, esto fue Pasado Live. Y pasado más perfecto de todos. Buen final, chao.
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